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Bien, audiencia de la radio, ¿cómo están ustedes? Buen día, buen día, buen día. Acá estamos con José Silva, el fenómeno de la radio espectáculo. Buen día, José. Ya está volando el micrófono, ¿ve? ¿Eh? Estamos ya iniciando nuestro programón de la mañana, viva la mañana, correspondiente a la fecha de hoy, lunes 8 de junio del año 2026, después de las elecciones internas de los partidos. Estamos acá de vuelta con muchas informaciones. ¿Por qué no? Estamos para informar a nuestra gente, para compartir la buena música y algunas informaciones de interés. Primeramente, quisiéramos dar gracias al Dios Todopoderoso por darnos un día más de vida, un día más para poder respirar, un día más para estar hablando y estar de pie, por cierto, porque mucha gente no tuvieron la misma suerte y hoy por hoy ya no están. Y nosotros, gracias a Dios, estamos ya de vuelta y este es un honor, es una honra al Dios Todopoderoso. Por esta razón, nosotros aquí siempre lo honramos al nombre de Jesucristo. Buen día para todos, buen día, buen día, buen día. Un amanecer bastante espectacular aquí en Ipejú. Vamos a ver qué nos dicen desde la Dirección General de Meteorología. Probabilidad de lluvias persistiría durante la semana. El inicio de semana se caracteriza por la probabilidad de lluvia en sobre gran parte del territorio nacional. Se prevé que continúe el desarrollo del núcleo de tormenta con probabilidad de ocasionar fenómenos significativos sobre su área de cobertura. Se estiman acumulados que precipitación entre 20 y 50 milímetros, principalmente sobre el sur de la región oriental. Asimismo, podría registrarse ráfagas de vientos cercanas a los 80 kilómetros por hora, descarga eléctrica y la posible caída de granizo de manera muy puntual. Como también se sugiere realizar siempre una mirada al sistema meteorológico. El ambiente se mantendría fresco a cálido durante la jornada, con temperaturas máximas que oscilan entre 21 y 26 grados. Además, los vientos rotarían al sector sur en el transcurso del día. Para los próximos días se prevé que predomine cielo mayormente nublado con vientos leves del sector sur y aún un ambiente fresco a cálido. Las temperaturas mínimas estarían comprendidas entre 13 y 18 grados. Al igual que mientras que la máxima se mantendría entre 20 y 24 grados. Por otro lado, durante gran parte de la semana persistiría la posibilidad de lluvias dispersas en el país, especialmente en el norte y este de ambas regiones. Dicha conducción de inestabilidad se extendería al menos hasta el jueves 11, según la Dirección General de Meteorología. A ver qué nos dice nuestro aviso meteorológico para el día de hoy. Fenómeno esperado, lluvias con tormentas eléctricas moderadas, ráfagas moderadas a fuerte, ráfagas de viento moderadas a fuerte, ocasionales caídas de granizo, fecha de emisión. Es la fecha de hoy. Núcleo de tormenta persiste sobre la zona de cobertura con probabilidad de ocasionar fenómenos de tiempo severo de manera muy puntual durante las primeras horas de la mañana de hoy. Zona de cobertura norte y este de la región oriental. Departamentos afectados norte y oeste de Alto Paraguay y Boquerón. Este es para el día de la fecha. La temperatura actual del momento en nuestra ciudad es de 16 grados, tenemos 0% de probabilidad de lluvia, la humedad relativa del ambiente es del 82%, el viento a 8 kilómetros por hora. La temperatura máxima para hoy en Ipejú es de 24 grados. Para mañana martes se prevé cielo parcial totalmente cubierto con 16 de mínima y 26 de máxima. Para el próximo miércoles podría haberse lluvias con algunas tormentas eléctricas. 16 de mínima, 18 de máxima. Las principales cotizaciones de monedas extranjeras.
El dólar para hoy, 6.050 guaraníes para la compra. Para la venta, 6.150 guaraníes. El real, 1.140 guaraníes para la compra y 1.200 para la venta. El peso argentino, 4 guaraníes para la compra y 4.6 para la venta. El euro, 7.250 para la compra y 7.550 guaraníes para la venta. El peso uruguayo, 130 guaraníes para la compra y 230 guaraníes para la venta. La libra esterlina, 7.800 para la compra y 9.300 guaraníes para la venta. El dólar con el real, 5 real con 10 centavos para la compra y 5 real con 25 centavos para la venta. El dólar y el peso argentino, 1.400 pesos para la compra y 1.550 pesos para la venta. Aquí comienza el programón de la mañana.

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0: Grazie.
1: Esta canción romántica 100%, con mucho amor, tal vez es una de las canciones más intensas que he podido escribir. Con mucho amor para ustedes esta noche. Dice así. Quiero pedir un fuerte y merecido aplauso a un gran maestro de la música romántica, el maestro Bebo Silvetti, con ustedes. Un aplauso para él, por favor.

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Las 8 de la mañana con 48 minutos en toda la República del Paraguay. Estamos en la mañana informativa musical aquí a través de Radio Ypejún Frecuencia Modulada. Nuestro abrazo también lo hacemos llegar a la gente linda que están acompañándonos más allá de nuestra frontera. Saludo muy especial, gracias por la sintonía. Tenemos ya algunas informaciones referente a las elecciones, elecciones municipales, o sea, las elecciones internas de ayer de los partidos. Vamos a ver cómo se quedan las elecciones, cómo quedaron las elecciones ayer aquí en Ypejú. Vamos primeramente a hablar de la gente del Partido Colorado y seguidamente ya vamos a informarle acerca de las informaciones del Partido Liberal, que también tuvo su participación, y otros movimientos que también estuvo por ahí haciendo su simulación en cuanto a las elecciones. Ya tenemos los resultados para intendente municipal, lista 2M, que fue encabezado por el candidato Bruno Morel. Obtuvo el 42.94, totalizando 989 votos. Lista 2R, encabezado por el candidato Ricardo Balcazar, totalizando 55.49%. Con 1.278 votos. Tenemos también la lista de los candidatos a concejales de los movimientos que ayer han participado de las internas del Partido Colorado. Entonces, primeramente tenemos la lista de los candidatos a concejales del licenciado Bruno Morel, lista 2M. Primero tenemos al licenciado Jonathan Ramírez con 320 votos. También Eusebio Vera, 202 votos. Licenciada Miriam Medina, 193 votos. Profesor Celestino López, 75 votos. Anderson Solabarrieta, totalizando 61 votos. Licenciada Blanca Peña, 48 votos. Ñoño Garrido, 35 votos. Ico Acosta, 24 votos. Nelson Monteiro, 18 votos. Hugo Rodríguez, 14 votos. Joel Rodríguez, 8 votos. Y Juan Río, por último, 4 votos. Esta es la lista de la lista 2M de Bruno Morel. Seguidamente ya tenemos también la lista de la lista 2R, lista de los candidatos. Escuchemos cuánto sigue. Hugo Gustavo Garrido, 179 votos. Adalberto Fernández Titito, de la colonia Coepona, 173 votos. Profesor Frido Gamarra, 149 kilómetros. Si no me equivoco, este Frido Gamarra allá de Aravera. Después le sigue el profesor Aldo Quintana con 119 votos. Ahí está también don Silvio Martínez con 111 votos. Francisca Acosta Chiquiña, 110 votos. Cintia Palacios, 93 votos.

Juan Carlos Homakis, 68 votos. Cristian Ruiz, 62 votos. Elvio Rodríguez, 58 votos. Wilfrido Couco, 58 votos. Y por último, Sergio Enciso, con 21 votos. Esto es el resultado en el día de la fecha en cuanto a las elecciones que estamos llevando a cabo. O sea, que es lo que estamos observando. En el departamento de Canindeyú, ¿cómo queda el departamento de Canindeyú en las elecciones internas del Partido Colorado? Vamos a ver cómo se queda. Vamos a empezar desde la ciudad de Salto del Guairá y luego yendo a otros municipios. Salto del Guairá ganó Tito Rojas con 4.107 votos. Corpus Christi, Julio Pérez, 2.527 votos. Puente Quijá, César Martínez, 1.720 votos. Itanará, Jorge López, 547 votos. Catuete, César Alvarenga, 1.161 votos. La Paloma, Marcelo Villalba, 2.611 votos. Nueva Esperanza, Escribano Sergio, con 3.152 votos. Maracaná, Oscar Álvarez, 1.641 votos. Curuguatú, Hugo Valdés, 5.412 votos. Puerto Adela, Toniño, 631 votos. Villa Gatimí, Milciades Cañete, 1.460 votos. Yace Cañí, Julio Vera, 2.231 votos. Ipejú, Ricardo Balcazar, 1.278 votos. Ibiraro Baná, Manuel Cuenca, 879 votos. Ibipitá, Domingo Aliende, 2.273 votos. Al igual que Laurel, Mario Luis Villalba con 683 votos. Estos fueron los votos recaudados ayer, o sea, en todo el departamento de Canindeyú. Entonces, ya tenemos los resultados en cuanto al departamento de Canindeyú, en cuanto a la, vamos a decirlo, al Partido Colorado, que es la lista número uno. O sea que serán lista uno a partir de ahora.

0: Ya tenemos también los resultados del Partido Liberal Radical Auténtico aquí también. Ayer ellos habían votado aquí en Ipejú, también oficializando su candidatura del señor Valmir Juan Fernández Melgarejo, Cazulo, totalizando la suma de 964 votos con 97.47 de los votos válidos. También la lista de los concejales: Jonathan Jesús Génez con 203 votos, Elvia Mesa de Morínigo 142 votos, Hugo César Recalde 124 votos, Gabriela González 116 votos, Sebastián Mareco Jiménez 115 votos, Aquilino Mieres Pereira 105 votos, Cristian Cabrera González con 104 votos, Celia Britos Romero 62 votos, Emiliano Ramón Fernández Moraga 0 votos, Fabricio Fernández Oliveira 0 votos, Pedro Israel Fernández Insaurralde 0 votos y Norma Romero Barro también 0 votos. Estos son los que habían participado ayer en las elecciones internas del Partido Liberal Radical Auténtico.
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Bien, señoras y señores, llegamos a la parte final del programón de la mañana. Viva la mañana, correspondiente a la fecha de hoy, lunes 8 de junio del año 2026. Gracias por la sintonía. Nos vamos.

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Ya le contaba según el pronóstico de INDB hasta 26 grados en la máxima de temperatura para el día de hoy. Para el día de mañana, martes, temperatura de mínima de 16 grados y la máxima de 23 grados, cielo parcialmente nublado, pero no hay de calle de la máquina, hay que tocar, que tú me vayas a llevar. Pero miércoles y jueves, 16 la mínima, 19 la máxima miércoles, 83% de posibilidad de lluvia. Jueves 14 la mínima, 20 la máxima, 95% de posibilidad de lluvia. 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Euro la compra 7,250 y la venta 7,550. Peso debe cambio de moneda para el día de hoy. 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Son las 12 con 12 minutos. 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
1: Son las 12 de mediodía con 23 minutos más. Ya le coyen de Netán, Paraguay, Beisán, y no queremos irme a este baño a compartir. Ya hoy en día coyen de música paraguay, ya por una cosa, ya por ahí, ¿ven? Tienen 8 de lunes, el 8 de junio. Y en de hoy, gato, ya, bueno, ya de apuesta hasta el 12, ¿verdad, Llevanel? Sí, reglamento de apuesta mundial lista 2026. La apuesta por cada selección es de 100.000 guaraníes. Los jugadores pondrán a apostar por más de una selección con tal de abonar dicha suma por cada una de ellas. O igualmente dobla la apuesta por un mismo seleccionado. La apuesta se cerrará una hora antes del inicio del partido. El 90% del total del recaudado se invertirá como premio a los ganadores y el 10% quedará para solventar gastos de publicidad radial y otros. Si hubiere más de un ganador, el montón total se repartirá en parte igual entre ellos. El premio al ganadores o ganadores se entregará 24 horas después de haber conocido del nuevo campeón. La apuesta estará habilitada oficialmente en el local de librería El Pensador de lunes a sábados, horario continuado. Venga, tu niña ya apuesta en Guayaño, que está llena en Irujo, José Quintanani, al 0982-547-475. 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Enseña a compartir y de cuida vejina coaco aviso mi para toda la audiencia de la radio PJFM 106.3. 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Son las 12 con 28 minutos. Mañana, coño, en Itá, Paraguay. 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
1: Ya la comadre está Paraguay, ve 48 minutos de la hora 12 de mediodía. Peixa, gente, cura muy meite, va, vamos a ver, voy a tu amén de programación con la cuapa de guava. 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Muchas gracias por la sintonía de Yo Papu Gey Yuasá. 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

0: 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Humedad ya recó 69% y estoy viviendo a 6 kilómetros por hora. Cogeramos Marcañandea a la I, 16 de mínimas a 21 de máxima. Miércoles gato Marcañandea a Mandaibí, 17 de mínima, 18 de máxima. Jueves o Marcañandea a Beipecha a Mandaibí y Mimi poca poca. 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Real, 1.150 guaraníes para la compra, 1.200 para la venta. Peso argentino, 4.1 para la compra, 4.6 para la venta. Euro, 7.250 guaraníes para la compra, 7.550 guaraníes para la venta. Peso uruguayo a 230 guaraníes para la compra, 230 guaraníes para la venta. Pues ya veis una libra esterlina. Ya, oína 7.800 para la compra, a 9.300 guaraníes para la venta. Dólar real, 10 gatullas de coina, 5 real con 10 centavos para la compra, 5 real con 30 centavos para la venta. Dólar de peso argentino, 1.400 pesos para la compra, 1.500 pesos para la venta. 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
3: Julio César y los mágicos de amor.

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0: 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Uno. La apuesta por cada selección de Guaraní es 100.000. 100.000 y es la apuesta y nada, José. Vea, sabes, antes de cuando Oñi Puta y nada, dentro de 58 días, antes hemos dicho que va a faltar y nada, Oñi Puta, en la mundial. El 12, Oñi Puta, ya. Bueno, ja, Oñi Puta, la mundial, ja, antes, va una hora antes. Ya, ya, jamás, ya, pues, para mañana después. ¿Sabes tú qué, güa?
1: Ya, apostamos.
0: 100.000, Guaraní. Los jugadores podrán apostar por más de una selección con tal de abonar la dicha suma por cada de una de ellas. Hey. O igualmente doblar la apuesta por el mismo seleccionado. Hay gatún de dos veces de parar y gatún de parar más de un seleccionado. Hey.
1: Sí.
0: Javier, la apuesta se cerrará una hora antes del partido. Pero acuérdense, Ina, ni han dejado ni a Taina Mojose, mi ave. No, si haya posee, Ina, no, no, no. Opa, güey.
1: Opa, ya, güey.
0: Japey, cuarto, el 90% del recaudado será invertido como premio a los ganadores. Ja, 10% otro ya para jugar radio, peja, otro gasto allá. En 10%, Ina. Japeto, y si hubiere más de un ganador, el monto se repartirá en partes iguales. Y si tengo más de un ganador, entonces.
1: Oye. ¿Tú dónde apostaste ahí? Selección, se va a apostar para ver selección.
0: Japeto, yo voy a dar la premia. Pero si no apostamos, la de apostar. Aparte, te voy a decir. Si es mi hijo jugar en el mundial, pues ya apostar. Por no, y aparte, la de para ganar. Por no, por la empate mañana, ya, ya, ya. Japeto, ya tú. Y el ganador o ganadores se entregará 24 horas después de haber conocido el campeón, hey. Pero 24 horas, hueva, ni es donde de más tú le das a hacerla, no haga nada, hey, no, bebé, o botitas de vaya, meter a hacerla.
1: Ok.
0: Ok. Hey, bebé, la apuesta estará habilitada oficialmente en el local de librería del Pensador de lunes a sábado en horario continuado, hey. Vean de cualquier hora te dejo parado, güey. A la cueva, ni dejo pegaré, ni más carne, acá, una bebeina. ¿Qué es lo que me botaba ese bebé? ¿Qué haga así? ¿De qué pesa?
1: Apotaste.
0: Javier y Becha, si el campeón no tuviera apuesta alguna, el premio lo llevará el vicecampeón. Si este lo tuviere, no tuviere. Caso contrario, el 90% del monto de los recaudos será devuelto a los apostadores. Oye, boleta, ¿sabes? Antes, pero era 100%, 90%. Allá, pero esa parte de ahí, por ahí, acá, no, no sé, más, a ver, no, ya, el palomita, allá. Que de, por ejemplo, ya, está allá. 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
0: Ahí está, a las
1: 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A ver, Paraguay, se llena a las 4:30, a ver, Oseña, día martes, jueves y sábado, Jau, yo a Peña de Tabaco y Pejumio. A ver, lleva la zona de encomienda, mira, Eño Monquetá, llena a Gustavo Ni, al 0981-978-698. Va, Gustavo, va, tía, ahí como allá, ya, ya, el lunes.
0: Lunes viene ya.
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0: 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Saludo muy especial. 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
0: página. Ya para donde ya no hay problema, ¿no?
1: Oye.
0: Es tu amigo, ¿ah?
1: aquí.
0: Después ese teléfono, o sea.
1: Te hago eso, ahí ya puse aquí. A ver ese teléfono, y ya puse aquí.
0: 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Ya ni en tu palacio, o sea. Ya. Allá vivo, o sea. Allá vivo, este. A ver, te da enviar tan de bebé.
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0: ¿Pinto Benítez? ¿Te acuerdas que a ti la trola ya llamó a venir?
1: No, pues, ¿pesa con ella?
0: Es por tu bebé.
1: Ahora se iba con la policía, güey, ahí se preso.
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0: ¿A bebé?
2: 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A ver, ese problema, página.
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2: Pues ya solucionaba.
0: Saludos a Yanayro Nofra Martínez, a través de Radio IPJU.

0: va. Ey, tengo que cambiar de micrófono, ¿sabes? Escúchame, volumen.
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0: Francisco Agüero va candidato a intendente de Ipejú.
1: Va, hey.
0: Amo y te. Ya te saluda, veina, desde Aravera.
1: Oye, pues acá, ¿no?
0: Ah, en tu ya de programa, ¿no?
1: Ah, ni se le
0: va. Saludos al amigo Francisco Agüero.
1: ¿Ana ya? ¿Eh? ¿Ya tu muele, obvio?
0: 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Pues no es la versión que se llama Mantillo, o sea, Opa Yuki.
1: Opa acá.
0: Ese luje y.
1: Oye, ese va a ser.
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0: ¿Será?
1: De sodio.
0: Hombre, en Bahía te mandé yo.
1: Ah, oye, sodio. O sea, ayudante.
0: ¿Eh?
1: O sea, ayudante, ¿no?
0: Ojalá lleguemos a hablar de reloj. Allí está más vivo, ¿y no dice?
1: Había un huequito de jeje.
0: ¿Eh?
1: Oye, ¿ni a tú, pues, ella?
0: ¿Ni a tú?
1: Ni a Bahí,
0: después de un día, ¿verdad? Te dice, venía a Nato.
1: Ma,
0: o sea, acá se te diga, no te hagas, o sea.
1: Pues, hagas hasta como, pétale el robo.
0: Ah, pues, ¿qué golpe va a llevar a tener?

0: Ay, ay, ay.
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0: Vaya, no entendí la decisión. ¿Eh? 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
0: 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Lunes a lunes, ya sé.
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0: 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Sí. 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
1: 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No, hay la hembra.
0: ¿O un minille?
1: 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Acá nosotros tenemos que tener por lo menos una hembra por acá. Allá la cuñada con hembra.
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0: Ñande está Paraguay, Peñabre, Coco, Angaitera, Mola, 7:45 para este, y leñan de hora, José, se enoje, y... ¿Qué va a ver? ¿Qué
1: va a ver, mi bebé?
0: Yo estoy aquí porque es un autolaje.
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0: 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Andupe en el programa Estancia San José, zona de Villa Gatinija. Y ya es Higinio Díaz.
1: ¿Y es Higinio?
0: No, Caigiño.
1: Caigiño.
0: Anicia la Higinia de la de Villa.
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0: Ña Higinia, ¿no?
1: Dene en tu pueblo y
0: está de Villa. 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
1: Ay, mi tío.
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0: 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Felicidades en Villa Cómeza.

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